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Aquí estamos, muy, muy buenos días. Confesiones en cabina. En este 25 de agosto, faltan 128 días para el año 2027. Antes era como el día de pago. Sí, todavía, pero ya no es tanto así. Buenos días a todas las personas que están ahí. Rodolfo Valentino en sintonía. Hay sorpresas para la comunidad Patreon, ¿eh? Pronto, preparaos. Habrá sorpresas, ofertas. Eso es así. Bueno, esas noticias así tan tristes, uno la va adobando. No, hay informaciones vastas, interesantes, y yo, claro que yo vi la nueva semanal, hubo unos fallitos. El presidente debe estar muy conturbado. Hoy es día de la independencia de Uruguay, ¿eh? Fiesta en Uruguay. Siempre tengo una discusión por Montevideo. Bueno, Licé, Francisco, que son trotamundos, tienen sus ciudades favoritas. ¿Saben lo que pensan? Sí, me encanta Montevideo, sin lugar a dudas. Y un día como hoy, en el 1961, el presidente Joaquín Balaguer promulga la ley sobre constitución de bienes de familia. Constituye los bienes de familia inembargables y limita a los extranjeros gozar de las prerrogativas de la legislación. Solo cuando son autorizados. El programa semanal que marcó un antes y un después en la televisión dominicana, El Gordo de la Semana, salió por primera vez un día como hoy, en el 1973. No, pero permaneció, creo que más de 20 años, El Gordo de la Semana. En el 1988, lluvias generadas por una depresión tropical produce el desbordamiento de los ríos Haina, Duguay, Isa y Maná. Los deslizamientos de tierra rompieron tuberías. El acueducto de Santo Domingo se afectó de tal manera que el suministro de agua a la ciudad de Santo Domingo estuvo suspendido durante varios meses. No días, no. Meses. En el 2014, el Tribunal de Tierras anula todos los títulos de propiedad expedidos a favor de particulares en Bahía de las Águilas, regresando esos terrenos al Estado Dominicano. Pero creo porque el presidente Danilo Medina lo anunció en un discurso del 16 de agosto, de modo que esto pudo ser antes, ¿eh? En el 14, el Vaticano despoja de su inmunidad diplomática al delincuente Joseph Pesolowski. Bueno, en ese momento, al quitarle la inmunidad diplomática, se estuvo listo para ser juzgado por los tribunales ordinarios. En el 2019, el Boston Globe revela que David Ortiz contrató al excomisionado de policía de Boston, Ed Davis, para investigar el atentado que sufrió en el país, interesado en descubrir realmente qué sucedió. Allanamientos de la DNCD en Santiago. Fueron arrestados Gregory Alberto Diplán, Juan Miguel Almonte Padilla. Le ocuparon 6 fusiles, 6.796 cápsulas, 4.000 millones de pesos y $17,000. Eso era parte de la persecución al grupo denominado CAF en el 2022. Pero eso
No, esos casos de narcotráfico se quedan ahí. Nunca más uno sabe detalles sobre esos casos. Y como dijimos, fiesta nacional en Uruguay, un día como hoy, la provincia oriental de Uruguay se declara independiente de Brasil y se une a las Provincias Unidas del Río de la Plata. Nietzsche, Frederick, muere un día como hoy en el 1900, a los 55 años. La última década de su vida la pasó sumido en la locura. Entre sus obras destacan Así habló Zaratustra, Humano, demasiado humano, El ocaso de los ídolos. La influencia de su pensamiento se extendió hasta el siglo XX. Ese humano, demasiado humano, lo citó Joaquín Balaguer en el panegírico a Trujillo. Sí, fue humano, demasiado humano. Sean Connery nace un día como hoy en el 1930 en Edimburgo. Una de las estrellas más grandes de la historia del cine. Quiso ser futbolista, siempre recuerdo eso. Pero con su actuación, con su primer papel en El Doctor, no. Ahí fue que inició su extraordinaria vida cinematográfica. Él ganó un concurso de Mister Universo en 1953. No quedó en el primer lugar, pero sí estuvo, participó ahí. Uno de los principales directores de Hollywood también nació un día como hoy, Tim Burton, el de Hombre de Batman, el gran pez de la fábrica de chocolate. Truman Capote se despidió un día como hoy en 1984. Su estrellato comenzó con Desayuno en Tiffany's, pero a sangre fría fue lo máximo. Música para camaleones, plegarias atendidas. Ted Kennedy murió un día como hoy en el 2009. Un tumor tenía. El hermano menor de John y Robert Kennedy llegó al Senado de Massachusetts en 1962. Se mantuvo en la banca hasta su muerte. Pero su problema mayor estuvo en el 1969, porque su secretaria murió ahogada. Eso fue terrible. No, aquí los escándalos personales no investigan nada. No, realmente. Fue un defensor de los derechos humanos. No, porque lo que se dijo es que él no la protegió. Bueno, esa posibilidad de que pudo salvarla, pero no la salvó. El primer hombre en pisar a la luna, Neil Armstrong, falleció un día como hoy a los 82 años, que fue el hombre que dijo un pequeño paso para un hombre y un gran salto para la humanidad. Hoy es día del peluquero también, bueno, es de la peluquera, ¿no? Eso es así. Y que sí, que yo vi la semanal, es diferente. Hubo unos fallos técnicos que todavía no los veo reseñado en estos momentos de contemplación con el Prezi, pero hubo fallos muy, muy ostensibles, ¿eh? Y el gobierno colombiano suspende las emisoras de paz. El único punto del acuerdo con las FARC que se ha cumplido totalmente. Las 20 emisoras creadas por el Acuerdo de Paz en el 2016, que informan a los territorios más afectados por el conflicto en Colombia, dejaron de emitir noticias, programas regionales, culturales y pedagógicos. Desde la semana pasada tienen una programación exclusivamente musical
y así lo decidió la nueva administración del sistema de medios públicos. La decisión se implementó el 18 de agosto y ha provocado cuestionamientos de la Defensoría del Pueblo. Una tutela anunciada por el ex candidato presidencial Iván Cepeda. El anuncio se da luego de que miembros del gobierno de Abelardo del Espiella, que no ha cumplido 3 semanas, argumentaron que el medio era un aparato de propaganda durante el gobierno de Gustavo Petro. Y a 2 meses de los terremotos en Venezuela, La Guaira regresa al trabajo sin turismo y entre escombros. 2 semanas después de perder el hogar, los negocios, la comunidad ha intentado o intenta volver a la normalidad. En Playa Verde, en Catia la Mar, el epicentro del segundo terremoto, se arman pequeños puestos de manicura, de pedicura, para ofrecer atención a los vecinos. También hay pequeños lugares de expendio de comida cocinada. Sí, pero es en precariedad absoluta, pero emocionalmente válido. Y Ortega ha suprimido las elecciones, no lo niegue usted a Nicaragua, no le niegue usted a Nicaragua el derecho a elegir, el mismo que puede hacerlo usted en su país. Es uno de los párrafos de la carta abierta de Sergio Ramírez al presidente Lula da Silva. La última vez que nos vimos fue hace muchos años, en ocasión del primer congreso del Frente Sandinista, celebrado en Managua, cuando usted dijo un discurso en la sesión inaugural. Un discurso que nunca olvidé y nos ayudó a fijar el rumbo a quienes buscábamos afianzar una corriente democrática. Usted dijo que el error de la izquierda era insistir en la diferencia entre democracia proletaria y democracia burguesa, cuando solo existía una clase de democracia. Y por ahí sigue y termina: no se arriesgue a crear una terrible confusión que haga creer al pueblo de Nicaragua que la única manera de que Brasil se manifieste claramente contra Ortega y su dictadura es con la victoria de Flavio Bolsonaro y todo lo que representa. Ya no importa si Ortega es de izquierda o se ha convertido en un dictador tradicional de derecha.

cuando el gobierno de Isabel Martínez, el gobierno puso en marcha un plan sistemático para aniquilar organizaciones políticas y él fue el protagonista. A fines de los 90 fue citado para testimoniar en los juicios por la verdad y sus familiares presentaron un acta de defunción. Y ahí, con eso se salvó. Lo único que una funcionaria comprobó que él seguía en el padrón electoral y entonces comenzó la búsqueda hasta que apareció. Sí, sí, eso para librarse del peso de la justicia. No, y en ese momento era una persecución más que válida y entendible. Y clientes de DeSur denuncian alzas hasta de 200% en sus facturas. El residencial Brisas de las Colinas, en la prolongación 27 de febrero, denuncian aumentos arbitrarios e injustificados. Bueno, ese es uno de los temas de conversación habitual, el alza del servicio. Me decía un especialista que ya subió, que ya no puede subir más. Sin embargo, se habla de un reajuste. Me imagino que en las nuevas presentaciones del presidente, que dijo que iba a tener rueda de prensa durante la semana, todo el tiempo. Pues miren, ese será un tema. Pero ahí no hay vuelta atrás, ¿no? No, no, Rodolfo, faltan cosas. Claro que sí, claro que sí. El 20% del aumento de la factura lo comprobaron varios usuarios que se encontraban en las oficinas de Edesur, pero no solo Edesur, Edenorte también. Y cerca del 50% en asistencia marcó el inicio del año escolar. El presidente feliz con el inicio y todo lo que él

Y Haití, 40 muertos en ataque de pandillas a una iglesia en Kensof, cerca de la capital. El ataque se produjo el domingo en una iglesia. Hemos contabilizado alrededor de 40 cuerpos. Una noche de terror. Los miembros de las bandas irrumpieron en un campamento de desplazados. Ejecutaron a varias personas. Haití, el país más pobre de América, 11 millones de habitantes, atraviesa una de las más prolongadas crisis políticas, económicas y de seguridad de su historia. La oficina del primer ministro, Alix Didier Filsemé, expresó profunda compasión por las víctimas y su familia. Cerca de 1.5 millones de haitianos son desplazados internos por la violencia. No hay solución internacional para nada. Eso está a la deriva porque piensan que nosotros somos los que debemos responder. Y mañana el Tribunal Constitucional tiene pautada una extensa agenda de audiencias correspondientes a acciones directas de inconstitucionalidad para conocer 23 expedientes que impugnan normas de distinto alcance relativas al nuevo Código Penal. Bueno, uno siempre critica el Tribunal Constitucional, ay, tan grande, tantos integrantes, tantas facilidades. Pero ¿qué ocurre? Que ahora van a tener que trabajar. Ahí sí. Y por más de 30 años, el barrio Villas del Norte, en Licey, Santo Domingo Norte, ha mantenido una lucha para tener agua, atención médica, seguridad y energía eléctrica.

durante más de 30 años, porque así el presidente dice o dirá, es que no tenemos una varita mágica. No, eso él siempre ha dicho, eso no tenemos una varita mágica para resolver todos los problemas. Y el auge de las megatiendas chinas sigue creciendo. Y cierran unas y otras no, pero son enormes. ¿Cómo se instalan? ¿Cómo pueden hacer? ¿Quién las autoriza? Ya no son una rareza en la Avenida Duarte, sino es un fenómeno confinado al Gran Santo Domingo. Son tiendas enormes, de grandes superficies. Sí, ya eso se... No sabemos cómo es. Y el dólar continúa su depreciación frente al peso. Se cotiza por debajo de los 60 pesos.

muy alegres todos. Y ellos insisten en que todo se hace con el acuerdo y el respaldo de la ADP. ¿Es así? Bueno, algunos senadores legislan demasiado. ¿O será que otros están tomando muy en serio aquello de que menos es más? En el Senado hay quienes parecen trabajar con el acelerador puesto y otros que prefieren conservar combustible. Cristóbal Venerado Castillo aparece vinculado a 28 iniciativas. Rafael Barón Duluc a 25. Antonio Marte a 24. Y Ramón Rogelio Henao apenas 2. Cantidad no siempre significa calidad. Y hasta hay proyectos que engordan las estadísticas porque tienen varias firmas. Pero la diferencia da para preguntar, ¿algunos senadores legislan demasiado? ¿O será que otros están tomando muy en serio aquello de que menos es más? El hemiciclo tiene sus misterios. Ah, señores, y es verdad, Abinader no se está tranquilo. No, no. Alguien me decía ayer que esta decisión de aparecer ahora en los medios, mañana, tarde y noche, puede afectarle. Es relativo, le puede afectar porque ya no le vamos a poner mucha atención si tiene su participación el lunes, si tiene rueda de prensa durante todos los días de la semana, pero él está tratando de preservar su legado. No importa lo que pase. Y otra explicación es que así él valida su obra de gobierno y beneficia a cualquier sucesor. Y un fuerte olor llevó al hallazgo de un cadáver dentro de un autobús de migración. El cuerpo sin vida de un hombre fue encontrado dentro de un camión de la DGM, estacionado en la parte trasera de la sede principal de la institución. El hallazgo se produjo la tarde de ayer, luego de que un obrero alertara al personal de seguridad sobre un fuerte olor que provenía del vehículo. Tras recibir la notificación, agentes del Departamento de Investigaciones Criminales y especialistas del Instituto Nacional de Ciencias Forenses acudieron al lugar y realizaron el levantamiento del cadáver. La víctima fue identificada como Nelson de los Santos, de 39 años, que realizaba trabajos informales por la sede. El hombre había sido visto por última vez el viernes. Hasta el momento no se ha establecido la causa de la muerte. Posiblemente él entró al autobús para descansar y vino el asunto. Sí, eso puede ocurrir. No sé si recuerdan el reportaje del fin de semana. Descubrieron en San Juan de la Maguana un hombre que vivía en una tumba adentro, sí. Y él dijo que ahí esa era su vivienda. Entonces, posiblemente este señor, cuando se cansaba, entraba ahí, a menos que sí, se descubra una causa de la muerte que tiene que ser violenta. Y en los últimos días se ha abierto un debate sobre lo que significa farmear aura. Y muchas personas dicen que no comprenden lo que significa. La realidad es que este concepto, que no es más que ganar puntos de popularidad, es el nombre actual que la generación alfa le ha dado a lo que siempre ha existido. Aunque antes no se medía a través de TikTok, los millennials y la generación Z ya vivieron estas corrientes virales. En los años 90 y principios de los años 2000, el liderazgo en los recreos se medía en tazos, unos pequeños discos de plástico inspirados en los POX, que venía en las funditas y que otorgaba respeto a quien lograba las colecciones completas.
Después vinieron los brazaletes, bailar con los pies, el así los tenis con brillo, el Pokémon, y ahora es a farmear ahora. Una batalla que se adueña de las redes sociales. Enfrentarse mientras cada uno realiza movimientos que pueden parecer no tener sentido. Es la batalla de ahora. Y en redes sociales como TikTok o Instagram está teniendo tendencia. Bueno, no se refiere a algo espiritual, sino a movimientos descompasados. Vamos, usted verá eso ahora en toda la fiesta de adultos mayores farmeando. Atención a la tertulia dorada, ¿eh? Miren, los fondos de pensiones acumulan 1.068 billones. Billones. Eso es mucho, muchísimo. Sí, hoy es el

No, sobre los comercios chinos, no, Liliana, que dicen que el peso sigue apreciándose. Hoy es el día de Jimmy y el tema de Mari Mora. Mari Mora, ahí le mandan a decir que usted nunca ha querido leer Dignos de Ser Humanos. Hoy el tema es si nos estamos volviendo más crueles. Yo podría adelantar algunas cosas, ¿no? Hacemos la pausa y continuamos en este su matutino alternativo. Sí, lamentable el fallecimiento del amigo arquitecto

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Imagina una máquina que toma un libro, le corta el lomo, separa sus páginas, las pasa por un escáner y finalmente desecha el ejemplar. Una investigación reveló detalles del llamado Proyecto Panamá, una iniciativa relacionada con Anthropic, la empresa creadora de Claude, uno de los principales sistemas de inteligencia artificial. El objetivo era conseguir grandes cantidades de libros, digitalizarlos y convertirlos en datos para entrenar modelos de inteligencia artificial. Pero hay algo sorprendente. En muchos casos, los libros eran destruidos después de ser escaneados. Documentos judiciales describieron el proyecto como un intento de escanear de manera destructiva grandes cantidades de libros. La meta llegó a contemplar procesar entre 500.000 y 2 millones de libros en apenas 6 meses. Para entrenar una inteligencia artificial no basta con tener mucha información. También importa su calidad. Internet, por ejemplo, contiene millones de textos, pero cada vez están más llenos de contenido repetitivo, publicidad y material generado por otras inteligencias artificiales. Los libros, en cambio, contienen lenguaje humano elaborado durante siglos, literatura, historia, ciencia, filosofía y conocimiento especializado. Y aquí aparece un problema que los investigadores llaman colapso del modelo. Si una inteligencia artificial comienza a entrenarse principalmente con textos producidos por otra inteligencia artificial, puede perder diversidad y calidad. Es parecido a tener una fotocopia de una fotocopia y repetir el proceso una y otra vez. El Proyecto Panamá también abrió una batalla legal. Anthropic utilizó libros adquiridos legalmente, pero también tuvo acceso a grandes colecciones de libros pirateados. La justicia estadounidense estableció una diferencia entre ambos casos y la empresa terminó enfrentando una demanda que desembocó un acuerdo de $1.500 millones con autores. Y hay otro detalle inquietante. Investigaciones recientes han encontrado operaciones similares de compra y procesamiento masivo de libros vinculadas al entrenamiento de sistemas de IA. La paradoja es enorme. Durante siglos, los seres humanos copiamos libros para preservar nuestro conocimiento. Ahora estamos desarmando algunos de esos libros para enseñar a las máquinas. Cápsulas con Giovanni Checo.

0: Muchas gracias, Giovanni. Muchas gracias, Giovanni Checo y sus cápsulas. Atención, José. Atención, Marión Pajés. Oiga esto. Cada vez aparecen más abejas en casas y apartamentos de Santo Domingo. No, esas no son las abejitas de Marión, no. Ojalá esté escuchando. Me encantan las abejas y no quiero que les pase nada, pero se meten por la ventana y están muriendo como 5 cada día, afirma una persona que pide ayuda por la presencia de estos insectos en su casa de la capital. Pero hay más, hay un chat que se llama Abejas 911 Rescate. En este chat interactúan cientos de personas, sobre todo apicultores, y se les informa dónde están las abejas. Tengo un panal en el recibidor de mi apartamento, eso es en Gascue. Tengo un panal en mi balcón, tengo un panal en la marquesina. Entonces la pregunta es, ¿por qué hay tantas abejas? Pero no solo es en el distrito, en Puerto Plata, Santiago, San Juan, Bonao, Jarabacoa, Bávaro, aparecen las abejas. Y lo interesante es, no quiero matarlas, ¿qué hago? En el Distrito Nacional, en la Agustinita, hay un árbol que las abejas lo han colonizado, pero desde ahí hay ataques. Ah, bueno, porque ese es otro problema. También hablan de abejas en los vehículos. Bueno, ojalá alguien especializado nos explique lo que esto significa. ¿Ustedes recuerdan aquella canción infantil que dice, no mates la abeja que te da la miel? Bueno, atención Minerva Cecilia, el gobierno dominicano ha manifestado su preocupación por el antisemitismo en la República Dominicana a través del Ministerio de Relaciones Exteriores. República Dominicana anunció su adhesión a la Alianza Internacional para el Recuerdo del Holocausto y ha advertido por el creciente antisemitismo en el país. Y digo Minerva Cecilia, ella tiene unas posiciones muy, muy duras en relación al semitismo, al antisemitismo, si habrá que escucharla. Bueno, y hoy comienza la evaluación de los jueces en el Consejo Nacional de la Magistratura. Vamos a compartir con ustedes el trabajo de esta semana, administración, destitución y rumor. Entre el submarino y la goma se forjaba el prestigio. Con esos términos, bautizaban las compensaciones que beneficiaban a funcionarios, incluyendo servidores judiciales y del Ministerio Público. Todos sabían y todos callaban. La modernidad de la administración pública tiene otras vías para la compensación espuria: las asesorías, la asistencia inmediata, sin olvidar la concesión de bonos más allá de lo permitido. Es decir, tú le das a un funcionario, bollo, 500 bonos, repártelo como tú quieras, véndelo o negocio. También están, todas esas son maneras para satisfacer las apetencias y garantizar la mutante fidelidad que proviene del erario. Los concursos amañados para premiar favoritos, el alcance de la categoría de proveedores del Estado, designaciones para cobrar en moneda extranjera sin tener que abandonar el territorio. Sí, yo tengo un nombramiento en Tailandia, pero vivo aquí, pero me pagan en moneda extranjera, exacto. También están los decretos que conceden las controversiales pensiones. Esas son algunas de las opciones para premiar. Empero, algunos estamentos no trascienden la rusticidad de antaño. Continúan con la desmesura de bolsas con capacidad para 10 galones repletas de papeletas para matar el menudo. El intercambio es conocido y tan aceptado como aquellas gomas. La rima entonces es, te doy y me das, que nadie lo dirá. Eso es como un reggaetoncito, así, te doy y me das, que nadie lo dirá. La prueba es difícil, pero el rigor no impide el conocimiento y menos el rumor. Basta la ostentación de quienes son parte del intercambio. La complicidad no pregunta de dónde proviene el disfrute, que el salario no permite. Solo cuando la acción pública interviene, aflora el desmadre. La hipocresía propia de nuestro etos jamás pregunta el origen de las casas de campo, de las lanchas, de las avionetas, de militares y miembros de la Policía Nacional. Menos la procedencia de sus inmuebles ubicados fuera del país. Se conoce cómo y desde cuándo comenzó el bienestar, pero nada ocurre. Todos a una mantienen el equilibrio para evitar la caída y preservar el altar. La proclama del destituido director de la policía, no dejen de luchar por lo correcto, aunque les cueste el puesto, ha permitido el reavivamiento de las miserias de la institución que la reforma no detiene. Lo peor es que, perdido el miedo al quepis, la opinión pública está dividida entre los que demonizan al destituido y los que se atreven a decodificar sus palabras. El centro de la polémica es el director, como si él hubiera sido autodesignado. Sí, ahí no hubo un decreto, él se convirtió en director de la policía. Entonces, la narrativa de algunos de los defensores del régimen es que dicen, no, usted tiene que hablar con datos, ustedes no pueden especular. Cuando dicen, mira, no es solamente el carácter de él, hay otras cosas. No, piden pruebas antes de la insinuación y desdeñan cualquier comentario porque dicen que es malevo, que afecta el buen nombre de las instituciones. Lamentablemente, instituciones incapaces de zafarse de un pesado lastre de corrupción, a pesar del discurso que asume la pureza como consigna. Exigen asepsia antes de opinar cuando afecta a los suyos. Para los del redil opuesto, todo es válido, hasta el desconocimiento de la presunción de inocencia. Un principio realmente que está en desuso, un respaldo popular. Quieren data para intervenir el relato, un tapaboca para quien se atreva a sugerir un comportamiento o afirmar algo que uno sabe después de una consulta o de recibir información privilegiada. Aceptar como amenaza la advertencia implicaría el silencio o la connivencia con la versión que ellos pretenden que sea acatada por todos los medios y que repitamos. No, ese señor había que quitarlo porque ese señor no servía para nada. Bueno, los estrategas del oficialismo procuran que el tema policial sea desplazado. ¿Qué lo están haciendo? Ustedes verán que de eso no se va a hablar más. Y están tranquilos porque el destituido director no hablará más. El acotejo sirve, aunque queda clarísimo que el general desechaba las bolsas, solo las usaba para la basura. Vamos a hacer una pausa y recuerden que por ahí viene el diván. Somos más crueles ahora que antes. Vamos a discutirlo en el diván con Mari Mora.
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0: Estamos con el diván de Mari Mora, pero no es un diván cualquiera, porque como Mari y el equipo anuncia su participación, desde la propuesta hemos recibido comentarios, opiniones, y sé que está en sintonía una, bueno, prestigiosa periodista, investigadora, escritora, fotógrafa, como es Luchi Plasencia, que está al acecho. Siempre le digo a Luchi que debe participar más en el programa, pero ella es una escucha silente desde afuera y muy crítica. Mari Mora, muy buenos días, un diván esperado. ¿Somos o no somos más crueles? Bienvenida.
1: Hola, buenos días, Carmen, y a todos los oyentes del Matutino Alternativo. Efectivamente, pretendo responder esa pregunta primero haciendo uso de lo que los científicos que investigan estas cosas señalan, y luego atreverme a dar, basándome en ello, mi opinión. Y la pregunta tiene sentido, Carmen, porque hay días en que uno abre las noticias y siente que el mundo se ha vuelto un lugar particularmente cruel. Nos vamos a la zona donde hay noticias de América Latina y vemos comunidades sometidas por el crimen organizado, asesinatos, extorsiones, familias que tienen que abandonar sus casas para salvar sus vidas, policías que supuestamente se le escapa el preso y entonces hay una bala perdida, y muchísimas noticias que se pueden producir en Colombia, donde todavía continúan los desplazamientos provocados por grupos armados. En Ecuador, distintas zonas viven bajo la presión de organizaciones criminales. A eso se suma Gaza, se suma Ucrania, se suma Sudán, y las imágenes de civiles muertos que llegan directamente a nuestro teléfono, porque ya no hay ni siquiera que encender la televisión, está todo ahí. Y después están también, Carmen, los comentarios, personas que de repente están celebrando una muerte, que están justificando una agresión o diciendo que determinada víctima se lo buscó, se lo merecía. Y daría la impresión de que la respuesta a la pregunta es que sí, que somos más crueles, pero en ciencia no podemos conformarnos con impresiones o con percepciones, hay que intentar bajar a los datos y a la realidad. Para responder primero esta pregunta que tú abrías, Carmen, cuando anunciabas el diván, tenemos que precisar qué significa ser cruel. Y la violencia supone causar daño, pero la crueldad tiene que ver con nuestra relación con el sufrimiento del otro. Hay crueldad cuando sabemos que alguien está sufriendo y seguimos adelante, cuando su dolor deja de ser una razón suficiente para detenernos, o cuando no somos nosotros los que estamos infringiendo ese dolor, pero lo justificamos o pensamos que lo merece. Y puede haber placer en hacer sufrir, pero también puede haber crueldad sin sadismo. Basta con que el sufrimiento ajeno deje de importar lo suficiente como para que incluso opinemos protestando. Entender la crueldad entonces exige mirar qué ocurre con nuestra capacidad para registrar el sufrimiento ajeno, y me voy a valer entonces de un libro que se publicó en el 2011 por el psicólogo y profesor de la Universidad de Cambridge, Simon Baron Cohen, que si bien es cierto se hizo famoso o es famoso por los temas del autismo, también ha estudiado detenidamente el tema de la empatía y de la crueldad en un libro que se llama Zero Degree of Empathy, que en español se tradujo Empatía Cero, Nueva Teoría de la Crueldad. Y en este libro él propone, Baron Cohen, él propone que una parte de la crueldad puede explicarse por la erosión que estamos experimentando en la empatía, es decir, por la pérdida, dice él, del peso que tiene la experiencia del otro en nuestra conducta. Y si queremos saber si hoy somos más crueles, él reformula la pregunta. Baron Cohen en su libro dice, ¿tenemos menos empatía que antes? Porque para él la antesala de la crueldad es un debilitamiento, un cambio en la empatía. Para Baron Cohen, empatizar significa reconocer lo que otra persona piensa o siente y responder teniendo en cuenta eso. No basta solamente, Carmen, con darte cuenta de qué es lo que está sintiendo alguien, porque los psicópatas, por ejemplo, son expertos en darse cuenta de cómo reacciona el otro y otro tipo de comportamientos antisociales y crueles, precisamente para encontrar el punto mediante el cual tú vas a manipular. Entonces, él agrega que además de darnos cuenta acerca de lo que la persona reconocer, ¿verdad?, lo que el otro piensa y lo que el otro siente, tiene que ver también con la respuesta que se tiene, ya sea cuando hacemos daño directamente, cuando lo estamos presenciando. No basta con saber que alguien tiene miedo o que está sufriendo, ese conocimiento tiene que influir en cómo lo tratamos. Y la empatía cero, en su planteamiento, sería el extremo en el que la experiencia del otro prácticamente no nos importa o no nos mueve emocionalmente, y podemos saber que una persona está asustada, humillada o incluso que siente dolor, pero ese sufrimiento pierde capacidad para frenar lo que hacemos. Esa es la empatía cero. El otro puede convertirse en un medio para conseguir algo o en un obstáculo que sencillamente no nos produce, no nos mueve nada. Esa forma de entender la crueldad, yo pienso que permite ir un poco más allá de decir, en términos morales, si alguien es malo o es bueno. Uh-huh. Porque la palabra malo expresa nuestro juicio, pero no explica cómo una persona llega a humillar a otra mientras observa que está sufriendo, cómo puede continuar dañándolo cuando ya está indefensa, o cómo llegamos a celebrar el sufrimiento de personas a las que ni siquiera conocemos. Y Baron Cohen dirige la atención hacia ese momento en el que dejamos de considerar suficientemente la experiencia de otra. Él afirma que la empatía puede disminuir en determinados momentos. Nosotros podemos tener empatía y de repente no tenerla también delante de determinadas personas. La rabia, el resentimiento, el deseo de venganza o simplemente la identificación ideológica o emocional que podemos tener con un grupo o con una persona que asumimos que pertenece a un grupo, puede hacer que prestemos mucha menos atención a lo que siente esa persona. Y también podemos ser muy empáticos con uno y casi, diríamos que indiferente con otras personas. En otros momentos, yo he puesto como ejemplo, Carmen, de ese proceso paulatino en el que la propaganda y la difusión del odio va desdibujando la imagen de los demás ante nosotros. He puesto el ejemplo del genocidio en Ruanda en el año 1994, para no irme todavía más atrás con todas las estrategias que Goebbels y el nazismo llevaron a cabo. La propaganda de los extremistas hutus presentó repetidamente a los hutus como una amenaza y llegó a llamarlos cucarachas incluso. Y personas que habían vivido, que eso era lo curioso, durante años en las mismas comunidades, terminaron participando en la persecución y el asesinato de sus vecinos. Y el otro dejó de ser simplemente una persona conocida y se transformó en alguien que pertenecía al grupo de nuestros enemigos sin que estuviera muy claro cuáles eran las razones, ¿no? Y ese proceso que yo he utilizado como ejemplo otras veces muestra hasta qué punto la empatía puede estrecharse cuando la identidad del grupo, el miedo o el odio, terminan pesando más que la experiencia concreta que podemos tener como experiencia, ¿no? Y esto importa para nuestra pregunta, porque ser hoy más cruel no tendría que significar necesariamente que todos tengamos menos empatía. Lo que podría significar es que resulta más fácil reservar la empatía para unos y retirárselo para otros. Y en su libro, Baron Cohen distingue entre empatía cero negativa y empatía cero positiva. Hay dos cosas. En la empatía cero negativa están esos grupos de personas que por una razón o por otra no logran conectar con los demás. Está el psicópata, que es el paradigma más fuerte, pero también está el narcisista, que se vuelve sádico, que el otro no está considerado dentro de su sensibilidad, y están también los límites, que tienen tal grado de descontrol emocional que ese torbellino no le permite darse cuenta, ¿no? Y en el otro extremo estarían personas que por su condición neurodivergente, yo decía que le varón Cohen es experto en autismo, decía, bueno, un autista tiene una empatía positiva porque no lo hace A propósito, puede ser que emocionalmente no demuestras de conectar con el otro, sin embargo, afectivamente sí puede sentir una empatía, ¿no? Aunque la demuestre de una manera particular. Entonces, él hacía esa diferenciación, pero hay otros elementos, además de lo que este autor señala en su libro, que influye también en nuestra percepción hoy en día. Vemos muchas más crueldad que las generaciones anteriores. Podemos conocer antes del desayuno un asesinato ocurrido en algún país de nuestra región, o un ataque en Ucrania, o una matanza en otro continente, y una sola pantalla va a reunir sufrimientos que antes estaban separados por miles de kilómetros y que la mayoría de las veces nunca habrían llegado a conocerse, y si se llegaban a conocer era mucho tiempo después de haber pasado. Además, aquello que amenaza o alarma tiene una especial capacidad para captar nuestra atención. Cuando estamos trabajando, subiendo contenidos en redes, nos damos cuenta que los expertos en community, los community managers te empiezan a decir, no, tienes que poner algo impactante, y si eso es negativo, tiene mayor posibilidad de hacerse viral o de tomarse en cuenta. Hubo una investigación, para yo avalar esto que estoy diciendo, que se hizo hace poco, en el año 2003, que se tomaron en cuenta 105,000 titulares de noticias. Y aquí se comprobó que añadir palabras negativas aumentaba la probabilidad de que las personas hicieran clic en esa noticia. Y eso significa que el conflicto, la amenaza y la tragedia atraen más nuestra mirada. Por eso pueden acabar ocupando una parte enorme de lo que vemos cada día en nuestras pantallas, este tipo de noticias, ¿no? Y las redes añaden, además de esa visibilidad selectiva, en ocasiones, algo todavía más tremendo, Carmen. No solo vemos lo que ocurrió, sino también cómo reaccionan las personas. Y leemos a personas que celebran una muerte, insultan a una víctima o atacan a grupos enteros. Y eso, y esa exposición puede reforzar la impresión de que vivimos rodeados de personas menos empáticas o crueles. Y algunos estudios incluso han encontrado que después de exponerse repetidamente a violencia en pantalla, va a disminuir también la respuesta cerebral ante el dolor de otras personas. Y eso no significa, hay que advertirlo, ¿no?, que Internet nos está convirtiendo, nos convierte automáticamente en personas menos empáticas. Pero sí ayuda a entender cómo la exposición continua al sufrimiento ajeno puede volver el sufrimiento de los demás más cotidiano y reducir entonces nuestra reacción ante ese sufrimiento. Si a eso le añades, Carmen, el discurso de odio que por manipulación política o por visibilidad en las redes sociales se expande hoy en día, aunque es difícil saber si hoy existe más odio que hace 30 o 50 años. Yo intenté buscar a ver si había mediciones, Carmen, y sí me encontré con una. Con respecto a la empatía, que a veces parecía disminuir en algunas generaciones y ser mayor en otras, pero no me encontré con ningún dato que sugiriera que ahora hay más discurso de odio que antes. Ahora bien, la UNESCO, con esto sí me lo encontré, dijo que en un estudio que hizo, el 67% de los usuarios de Internet que se encuestaron en 16 países veían mucho discurso de odio en las plataformas digitales. Había aumentado mucho el discurso de odio. Y esto conecta en cierta manera con las cosas que yo comentaba del libro de Baron Cohen. El discurso de odio suele convertir a personas distintas entre sí en una categoría, uno la engloba, ¿no? Ellos son peligrosos, ellos son el problema, todos son iguales, y cuando nos más aceptamos esa representación, más fácil es ver al otro deshumanizado, y no lo vemos como individuo, sino que pasamos a englobarlo en una masa, y en esa masa entonces es más fácil despersonalizarlos, objetivarlos y por lo tanto demonizarlo y deshumanizarlo. Y la empatía sigue existiendo, Carmen, pero si te das cuenta, con el deterioro también de los vínculos, que también hemos hablado de eso aquí en el diván, ese grupo de gente que tú consideras que es de lo tuyo, como dicen aquí, ese de los míos, se va haciendo cada vez más pequeño. Y por lo tanto, si mi empatía es cada vez más selectiva y ahí nada más van a entrar las personas que yo siento que son sagradas para mí, ese grupito cada vez más chiquito, pues la empatía va a dejar fuera cada vez a más personas, ¿no? Entonces hay otros neurocientíficos que es de Seid, que es profesor y psiquiatra de la Universidad de psicólogo y psiquiatra de la Universidad de Chicago, que lleva años estudiando esa diferencia que hay entre ser cruel y ser empático. Y una cosa es comprender lo que alguien está sintiendo, dice él, y otra compartir en alguna medida esa emoción, y otra preocuparse entonces, que es lo que uno busca cuando tiene empatía, por el bienestar que tiene el otro. Él también ha demostrado algo que yo creo que es importante para nuestro tema. No empatizamos de la misma manera con todo el mundo, que es lo que yo he querido decir. La cercanía y la pertenencia al grupo van a influir, y el sufrimiento de los nuestros puede movilizarnos mucho más a que el de alguien sea ajeno, porque lo estamos viendo como adversario precisamente porque se ha metido con eso que nosotros consideramos que es nuestro. Bueno, con todo esto, vamos a volver a esa pregunta principal. ¿Tenemos hoy menos empatía que antes? ¿Somos entonces más crueles que antes? Bueno, durante un tiempo pareció que sí. Y Sara Conrad, una psicóloga social que hizo una investigación en la Universidad de Indiana, estudió los cambios de la empatía entre generaciones. Y en uno de los trabajos más conocidos encontró que algunas medidas de empatía habían descendido entre universitarios estadounidenses, pero sin embargo, ella hizo esa medición entre el 1979 y el 2009. Sin embargo, cuando volvió a medir en el 2018, se encontró que había un repunte en la empatía, con lo cual, en términos quizás tan globales, es difícil saberlo. La violencia tampoco va a seguir una línea recta. Hay sociedades que hoy tienen tasas de homicidio mucho menores que hace siglos, y al mismo tiempo vivimos un periodo de alta conflictividad internacional. Solamente en el 2025, Carmen, se registraron 65 conflictos armados con participación estatal, y el número más alto desde que ese es el número más alarmante que hemos visto desde que terminó la Segunda Guerra Mundial, y se empezó a medir ya en el año 1946 el tema de los conflictos armados. Entonces, ¿somos hoy más crueles que antes? No podemos afirmarlo con certeza a partir de las estadísticas. Pero sí hay razones para pensar que hoy existen más condiciones que pueden facilitar una crueldad selectiva o una indiferencia que puede ser una forma de crueldad, cuando podríamos hacer algo y no lo hacemos porque en verdad no nos importa. Sabemos que la empatía no funciona igual en todo el mundo. Nos resulta más fácil sentir por quienes consideramos cercanos o parte de nuestro grupo, y más difícil hacerlo, ya lo he dicho, con quienes vemos como extraños, o vemos como adversarios, o como una amenaza para nosotros. Y en sociedades más polarizadas, que así se juega políticamente, esa diferencia puede hacerse muchísimo mayor. A esto se suma la forma en que consumimos información. Los medios y las redes compiten por nuestra atención, y sabemos que la violencia, el conflicto y la amenaza atraen a que hagamos ese clic, y por eso estamos expuestos de manera continua a malas noticias, a imágenes de sufrimiento y mensajes alarmistas, y ver todo eso una y otra vez puede hacer que nos acostumbremos y que algunas escenas nos afecten menos. El discurso de odio también, metámoslo en el mismo saco, importa mucho cuando determinados mensajes repiten que un grupo es peligroso, es inferior o responsable de nuestros problemas. Se vuelve más fácil dejar de ver a sus miembros como personas concretas, y ahí la idea de Baron Cohen cobra fuerza. Cuanto menos cuenta para nosotros la experiencia del otro, más fácil resulta justificar el sufrimiento que le podemos infligir o que le infligen otros. Por eso, aunque no podemos decir hoy que haya más crueldad en términos absolutos, sí podemos preguntarnos si estamos creando un entorno donde resulta más fácil ser cruel con determinados grupos. Mi respuesta entonces sería esta, Carmen. No sabemos si somos más crueles que antes, pero sí parece que tenemos más oportunidades para hacerlo de manera selectiva. Más exposición al miedo, más polarización, más discursos que separan el nosotros de ellos, y más estímulos que nos invitan a reaccionar sin pensar. Y la crueldad puede empezar precisamente ahí, cuando el dolor del otro nos importa menos porque no lo sentimos como uno de nosotros, y quizás esa sea por lo menos en mi ánimo, la pregunta que yo quisiera que cerrara el diván y que quedara en el ánimo de la gente: ¿a quién estoy dejando fuera de mi círculo de empatía?
0: Bueno, este tema, como decía al principio,

0: El tapete de temas que hemos trabajado durante muchos años, Marie, en el diván. El odio, el miedo, con quién me identifico. Y siempre cito un trabajo que me impactó, que el odio une más que el miedo, porque el miedo, cuando la situación que te lo produce desaparece, ya tú estás libre. Pero tenía unos apuntes aquí, quiero compartirlo. Es que ahora, dice un analista, la crueldad se exhibe, antes no. Ah, yo compito cuando te envío algo que supera el caso dramático que tú tienes. Entonces, se exhibe el trato desigual, el maltrato. Fíjate, y es un caso que siempre afloraba durante el siglo pasado, como todo lo relacionado con el Holocausto estuvo omitido, era clandestino, no se decía. Se destapa aquello cuando van los rusos a los distintos campos de concentración y se dan cuenta de lo que está ahí. De modo que eso de decir que la crueldad ahora se exhibe puede ayudarnos al análisis. Ahora, ¿somos peores seres humanos ahora? Yo creo que eso no lo podemos saber, aunque sí lo podemos sentir, porque cada uno está en su iglú. Y digo iglú precisamente porque es frío. En su consulta, me imagino que usted reduce o tiene en cápsula lo que está tratando. Y la pregunta al principio, porque el tema fascina, ¿somos sádicos entonces cuando nos convertimos en más crueles?
1: Bueno, mira, la cosa es todavía mucho más sutil en los planteamientos que yo recogía de otros autores y en mi propia manera de ver las cosas, Carmen. A veces no es que tú eres directamente sádico con nadie, es que la indiferencia es una forma de crueldad. Porque cuando eso le pasa a alguien que es cercano, Carmen, un incendio que hay al lado tuyo y tú ni siquiera te preguntas si tú puedes hacer algo, estos terremotos que tú has visto que han devastado ciudades latinoamericanas en Colombia, en Venezuela, en Perú, recientemente, que tú ves que hay más interés en registrar en el celular eso que está pasando que en salir corriendo a ver si puedes hacer algo, esa forma de indiferencia termina redundando en una forma de crueldad. Entonces, si miramos la crueldad como el ejercicio directo de un comportamiento que infringe sufrimiento al otro, probablemente es difícil decir que eso está ocurriendo. Ahora, entre la saturación sensorial que tenemos ante el abuso que hay de imágenes, la proliferación, la multiplicación de imágenes de crueldad, y eso se va haciendo cada vez más cotidiano, acostumbrarte a la crueldad te va haciendo cada vez más indiferente a la crueldad. Entonces, solamente hay que ver, Carmen, la falta de movilidad social, que tú lo denuncias muy, muy constantemente en tus artículos y aquí en el matutino, cómo hay situaciones verdaderamente terribles que no movilizan a nadie y cómo hay bagatelas. A mí me llamaron, por ejemplo, con el tema de los Terian, que de repente se creía que había, eso fue un truco del algoritmo, no sé con qué intención. A mí me llamaron como la propia universidad me pidió qué opinar y yo dije, yo no voy a hablar de eso porque realmente no me parece que sea un evento social de importancia. Pueden haber grupitos aislados. ¿Pasó la moda? Claro, pasó la moda porque era todo mentira. Y sin embargo, el tema que tiene que ver con los castigos que se le dan a los niños, por ejemplo, que las encuestas de la ONU reiteradamente hablan de la violencia de los padres hacia los hijos por solo hablar de una forma de violencia, eso no suscita ningún tipo de interés. Entonces, claro, cuando uno piensa en las escenas que se recogen en los libros de historia de los cadáveres y los descuartizamientos que en la Edad Media se hacían pública en la plaza pública, o lo que los romanos hacían en los coliseos, Carmen, cuando las personas, los prisioneros se tenían que enfrentar a las bestias. Pues claro, si una época propaga ese tipo de espectáculos, si la violencia se vuelve espectáculo nuevamente, solamente que en la intimidad del contacto tuyo con el celular, lo cual lo hace mucho más expansivo que en la Plaza Romana, cabe esperar que así como se normalizó la crueldad en aquel entonces y se volvió espectáculo ver un cadáver pudriéndose entre aves carroñeras, en las plazas, que eso esté pasando, y eso.

0: Es una forma de crueldad. Observar es una forma de crueldad.
1: Siempre recuerdo, y Cristóbal Rodríguez Gómez está en sintonía, cómo comienza a vigilar y castigar de Foucault,
0: sí,
1: que es un descuartizamiento, cumpliendo una orden judicial, cómo van desmembrando al prisionero, tirándolo por los caballos, y la dificultad de que se desmembrara y cómo la multitud aplaudía. Mira, primero, para este segundo comentario, está implícita la indiferencia, que es marca época. Entonces, ¿cómo la indiferencia puede ser el puente para la crueldad? Es decir, ay, fulano está muy enfermo, me avisa cuando muera. Eso es el día a día. Ya tú no vas a llevarle el té ni la sopita, la indiferencia. Y otra cosa, somos más influenciables entonces ahora, y repetimos, somos más crueles, pero sentados en nuestra casa, sin ir a asistir, sin ir a ver, sin ir a cuidar y sin interesarnos en el problema de los otros.
0: Sí, es que la indiferencia es una crueldad pasiva, Carmen. Y hay mucha gente que incluso cuando yo estoy tratando de resolver o entender conflictos entre personas, no, yo no le grité, sí, no le gritaste, pero el contenido de tu mensaje fue de una crueldad absoluta. Como no grité y el otro fue el que perdió los nervios, el otro es el malo de la película. Sí, yo pienso que se está propagando cada vez más y se está incentivando esa indiferencia. Y con el tema de la inteligencia artificial, Carmen, mira, yo estoy haciendo una formación ahora mismo porque como profesora que soy y como inmersa en el mundo académico que estoy, pues no cabe duda de que hay muchísimas ventajas. Pero tampoco me dejo manipular ante y lo decía Luis Miguel Pereira en una conversación contigo aquí en el matutino, de cómo Elon Musk había dicho que en 10 años se iban a perder prácticamente todos los trabajos existentes y todo lo negativo. El hecho de que ahora podamos construir imágenes que parecen reales, yo el otro día di un vistazo, Carmen, a telenovelas cortas que tú las ves te enganchan por las redes, y estuve viendo un par de ellas, porque son fenómenos que van metiéndose en la vida cotidiana de la gente, y las telenovelas son todavía mucho más crueles que lo que eran hace, cuando yo las veía junto a mi madre, hace 30, 40 años. Entonces sí, realmente yo creo que todo va indicando que nos vamos sumando a esa masa que disfruta el espectáculo, o por lo menos lo consume y lo sigue consumiendo, porque cada vez sentimos que menos gente pertenece a nuestro círculo, y eso no son humanos los que no pertenecen a nuestro círculo.
1: Mira, cuando se habla de, yo creo que la excusa de ahora, y ahí me están citando que yo digo eso, la vida cambió, pero decir la vida cambió es admitir que somos más insensibles. Que no, no, y como la vida cambió, resuelve tú tus problemas, que yo trataré de resolver los míos. Y ahí vamos, miramos los muchachos. Tú mencionas tu experiencia mirando la televisión con tu madre. Nosotros estamos criando la misma, aupando la misma indiferencia en nuestros hogares, sí, con los más jóvenes.
0: Solamente que ya no resuelve, hay encuentro. Ya no hay encuentro ni cuando come ni cuando ve la televisión, porque cada uno tiene.
1: Y lo aceptamos, le tenemos miedo a esas criaturas. Ellos son así. No, ellos no son así. Tú los estás haciendo así.
0: Tu indiferencia y tu falta de tiempo y tu egoísmo. Sí, mira, ayer justamente alguien me decía, me he dado cuenta que desde que mi esposa y yo volvimos a sentarnos a cenar juntos, y fue casualidad porque ella preparó algo y yo dije, hombre, en vez de irnos a la habitación a ver televisión, vamos a quedarnos sentados. De repente empezamos a hablar y hemos recuperado un ritmo en común y nos estamos comunicando, y ya yo sé en qué ella está, y se ha transformado ese espacio de indiferencia, agregaría yo, en un espacio de compartir. Entonces, sí, mi llamado, Carmen, no es porque pretender que la humanidad entera lo oiga, me oiga, imagínate, eso es una tontería. Es llegarle al ánimo de la gente y decir, ok, tú en tu círculo, tú estás siendo lo suficientemente empático con aquel que no pertenece para nada a tu círculo, con esa gente desconocida que de repente está necesitando puntualmente una ayuda, y que antes, Carmen, era muchísima gente la que, ante una viejita perdida o un niño que andaba suelto, toda la comunidad iba y se sentía compelida. Todavía yo me siento cuando veo un niño solo. Lo agarro y le digo, ¿tú sabes dónde está tu mamá? Porque ya sabemos que un niño solo va a traer de todo, depredadores de todo tipo, pero de repente ese niño puede deambular por un supermercado y nadie preocuparse de, porque como yo no lo conozco.
1: Casualmente esta mañana, de madrugada, leía un relato de alguien que comparte asuntos interesantes y decía que había visto a una madre con su muchachito recorrer el jardín botánico golpeándolo. Que es una escena que vemos a cada rato. En los aeropuertos eso es terrible, como se ve en esa violencia transmitida. Pero en resumen, jamás, esto abre una puerta. La indiferencia es crueldad. La crueldad se convierte en sadismo. ¿O realmente ya hemos perdido la capacidad de la piedad porque socialmente no reditúa?
0: Mira, no necesariamente la indiferencia sí es una forma de crueldad desde mi punto de vista. Pero no necesariamente te tienes que convertir en sádico. Porque yo, por ejemplo, puedo consumir por mi algoritmo, que me salen ahora temblores de tierra constantemente, ¿verdad? Me pueden salir escenas que yo puedo tacharla y decir, ay no, yo no quiero ver esto. Para mí particularmente las imágenes de sangre, además, están muy controladas en las redes sociales, ¿no? Te aparece un aviso en YouTube si tú vas a ver una imagen de sangre. No necesariamente te vas a convertir en un sádico. Lo que yo digo es que además, por omisión, tú estás permitiendo que el cruel siga acampando a sus anchas. Entonces, si una persona que va probando, la gente va probando la capacidad de resistencia, así como los corruptos desde la política y del empresariado van probando que el sistema judicial no les hace nada y entonces cada vez los robos son más, de más millones, así mismo pasa con la persona que es cruel. El individuo va probando su impunidad y el silencio nuestro va dándole cada vez más espacio también al que sí comprende.
1: Mira, dice Mirna, indiferencia y falta de compromiso son dos grandes males de nuestra época. Ahora que tú lo haces, es que el tema es un arroyo que sigue fluyendo. Como personas pías que rezan y hacen su fila para recibir la sangre y el cuerpo de Cristo, se solazan diciendo, ah, María es una corrupta que se pudre en la cárcel.
0: Oh, sí.
1: No, pero que hay que probarle. No, no, no, no. Que se pudren. Entonces, yo no sé, temprano alguien decía, falta religión. Puede ser. Faltan mensajes positivos y un dato importante cuando usted dice que, por ejemplo, nosotros que manejamos el canal nuestro, este canal de YouTube, tú no puedes poner nada sangriento ni violento. Realmente te advierten. El término es te tumban el canal, te lo tumban. Entonces, buscamos no, las manifestaciones de crueldad, parece, no, que para no compensar.
0: No te lo tumban, pero tienes que clasificarlo bajo un... Ya no llegarías al gran público, tienes que ponerlo solo para adultos, tienes que advertir. Y en el título no te lo permiten. O sea, sí, y a mí no me parece mal eso.
1: Para nada.
0: A mí no me parece mal, porque me has oído decir muchas veces, por ejemplo, con el tema de el suicidio, que aquí eso se circula con una facilidad. Y el otro día yo recuerdo a alguien, porque ahora mismo hay muchas alertas de esa naturaleza, alguien me decía, vi una noticia de una persona que hizo tal cosa, y de repente a mí, yo dije, ¿por qué no? O sea, hay un efecto copycat, un efecto contagio muy peligroso, y sí, y hay sí un morbo, que a lo mejor es a lo que tú le llamas sadismo. Un morbo. Yo recuerdo una escena que hubo recientemente de una camarera que estaba en un hotel, que estaba tirando cosas en un restaurante. No sé si tú llegaste a ver eso.
1: Sí, sí.
0: eso circuló y mucha gente lo veía, como también han empezado a proliferar escenas, Carmen, en la que la mujer encuentra al marido con la querida en un restaurante y tú ves que hay alguien al lado que graba esa terrible escena mediante la cual ella le cae a golpe a la querida, porque siempre pasa eso, yo no sé por qué no le cae.
1: Y uno aplaude.
0: Sí, esa masa, tú la ves que se dedica a... A ver, eso siempre ha existido, ¿no? Ese morbo ha existido, pero siempre hay gente que no te importa porque tú no la conoces. Entonces, por eso que los vínculos estén empobreciéndose cada vez más y que el círculo nuestro se haga cada vez más pequeño, también da campo libre a que seamos cada vez más indiferentes.
1: Muchas gracias, Mari. Como siempre, no se imagina la cantidad de comentarios, de sentimientos de este diván en el calurosísimo 25 de agosto. Hacemos la pausa y hoy es día también de Jimmy Hungría. Atentos. Gracias, Mari.
0: Bueno, buenos días.
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0: Bueno, un maestro del derecho, un personaje además entrañable, investigador. Yo digo que para conocer el derecho dominicano hay que leer los textos del apreciadísimo Wenceslao Vega Guaría, fallecido. Hoy comienza su funeral en la funeraria Blandino y después hacia el cementerio Cristo Redentor. Un abrazo a todos sus familiares, todas esas personas. Como decía Edwin Espinal, maestro de maestro. Todavía no tenemos los detalles de la despedida de Arnau Bros, pero lo comunicaremos. Don Jimmy Hungría, en su martes, siempre, siempre entusiasmado, siempre atento. Adelante, don Jimmy.
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2: El concierto que nos debemos. Así se titula un encuentro entre padre e hija, Felipe Sánchez y Laura Sánchez, unidos por la música desde siempre y por fin compartiendo el escenario en un diálogo artístico que había quedado pendiente durante muchos años. El repertorio recorre distintos géneros y paisajes musicales: el cancionero latinoamericano, el jazz, el tango y algunos guiños a Broadway, además de composiciones y búsquedas artísticas personales que reflejan el recorrido de ambos intérpretes. Será el sábado 19 de septiembre a las 8 de la noche en el Teatro Lope de Vega. Y seguimos en música. Cuando el bolero es jazz, así se titula el concierto que ofrecerá Susana Silva el viernes 28 de agosto a las 7 de la noche en el Centro Cultural Banreservas. Y al día siguiente, o sea, el sábado 29 de agosto a las 7:30 de la noche, en la Sala Aida Bonelli del Teatro Nacional Eduardo Brito, concierto del violinista Antonio Aquino, acompañado por la pianista María Morel. Y el viernes 4 de septiembre a las 9 de la noche en Casa de Teatro, concierto de jazz con Luz Brito en piano, Antonio Brito en guitarra, David Amparo en bajo y Woodley Simoilien en batería. Y a propósito de Casa de Teatro, este viernes 28 de agosto se cumplen 50 años del debut de Juan Luis Guerra en su primer recital como cantautor a la edad de 19 años, el 28 de agosto de 1976 en Casa de Teatro, acompañando a otro cantautor ya establecido entonces, Luis Tomás Oviedo, proveniente de los grupos Los CC y Nueva Forma. 11 meses después, el 28 de julio de 1977, dentro del programa del tercer aniversario de Casa de Teatro, ambos cantautores volvieron a presentarse, esta vez junto a Luis Díaz, en un concierto que se denominó Los Tres Luises. De ambos conciertos, algunos melómanos conservan grabaciones rudimentarias en casetes. Con esa salvedad, pedimos oídos benévolos para escuchar a Juan Luis Guerra interpretando una de sus primeras composiciones, titulada No es raro.
3: Como siempre.

Jimmy, gracias, gracias. Qué aporte. Escuchar a Juan Luis con ese tono, esa, sí, completamente diferente. Aquí decíamos, bueno, eso lo vamos a discutir a propósito, René, la voz tan querido, parte de este equipo. René no está conforme con el tema del diván. Dice que esos temas no se pueden tratar así, de esa manera. Bueno, René, es parte de la vida, definitivamente. También podemos hablar un día del dolor, de por qué lo eludimos, por qué no queremos enfrentarlo, pero no estoy de acuerdo con lo que planteas, que no debemos tratar ese tema. No sé cómo reaccionará Mari. Entonces, eso es importante. Entonces, muchas gracias a Luchi Presencia, que dice que hay mucho vidrio molido acosando el tímpano. Qué bueno, Luchi. Y recuerda acceder a nuestro canal de YouTube. Vienen por ahí algunas transformaciones importantes en época de cambio, de aceptar realidades. Y vamos a compartir con ustedes esta reflexión de Irene Vallejo, recordándoles que Brito continúa este fin de semana. Brito es imperdible. Ese trabajo es estupendo. El trabajo que han hecho la producción de Dunia, Reinaldo Dizla, Manuel Chapuzó y ese elenco formidable, formidable. Pues oigan lo que dice Irene Vallejo. Hemos divorciado lo racional y lo emotivo. Te gusta el melodrama. Estás exagerando. Ay, no te alteres. Así invalidan los argumentos de quienes muestran sus emociones. Cuando discutimos, nos gusta imaginar que somos magníficamente racionales y los demás no. En realidad, disfrazamos nuestras opiniones de lógica pura para sentirnos infalibles. La lógica y las emociones colaboran. Ambas proporcionan información vital. No funcionan aisladas. Están en continua interacción. Nuestra emotividad tiene sus razones y el engranaje de la racionalidad la integra porque nos estimula y nos completa. Así conseguimos pensar mejor y un mayor entendimiento del mundo y de nuestra realidad. Exactamente, Irene tiene razón. Y a propósito de la discusión, del intercambio en el diván y de si nos estamos volviendo más crueles, recuerden que eso estará en nuestro canal de YouTube. Y claro, lo dijimos, y hablando con Edwin Espinal, es que Wenceslao Vega Guarí es un referente de la historia jurídica dominicana. Eso es indiscutible. Se va una leyenda del derecho, del pensamiento jurídico. Bueno, y como decíamos, el de buena tinta, que Abinader no se está tranquilo, yo me imagino que el presidente, que se ocupa de cada detalle de la patria nueva, habrá manifestado su queja por la deficiencia técnica ayer en la nueva semanal. Sí, hubo problemas serios. Y él se indigna. Tú sabes que cuando tú tienes tanto poder y tanta influencia y tienen tanto respeto, por no decir temor, atienden. Pero la verdad que pareció esa transmisión como si hubiera sido improvisada, y sabemos que no lo es. Alguien me dijo que van a editar todo aquello para que cuando esté en el portal de la presidencia aparezca nítido. Vamos a compartir este de buena tinta. Cualquiera pensaría que Luis Abinader está en campaña, pero entonces se recuerda que la Constitución le cerró la puerta a otra reelección y que terminados estos 2 años tendrá que entregar la banda presidencial. Lo que no parece dispuesto a entregar antes de tiempo en la calle, y a él le gusta la calle.
pocos días de la semana encuentra uno al presidente encerrado toda la jornada en el palacio. ¿No le gusta el palacio, no? Bueno, de madrugada. Lo suyo es un va y viene por los rincones del país, inaugurando, supervisando proyectos, reuniéndose con sectores y hablando con Titirimundachi. El único problema de Buenatinta, que es hablar con Titirimundachi, desde el principio está magnificado y adobado, ¿eh? Eso lo voy a explicar después, pero continuamos. Este fin de semana le tocó el sur, carreteras, puentes, escuelas, formación técnica en Independencia y en Barahona. Sirvieron para otra de esas jornadas en que la agenda presidencial se confunde fácilmente, cállese, con la de un candidato que anda buscando votos. Solo que Abinader dice que ya no lo necesita. Entonces, un presidente sin posibilidad de repostularse corre siempre el riesgo de convertirse prematuramente en un gobernante de salida. Pero Luis parece decidido a evitarlo mediante presencia, actividad y exposición pública constante. También sabe que conservar capital político será determinante en la inevitable batalla por su sucesión en el PRM. Una cosa es no aparecer en la boleta y otra muy distinta, dejar de pesar sobre ella. Esa popularidad por encima del 50 no llegó sola y por lo visto tampoco piensa dejarla caer sola, porque hay otro detalle, Hay otro detalle. El presidente quiere, digo, eso es una elucubración, pero yo me imagino que él pretende que a quien él endose resulte ganador. No, los liderazgos no se endosan, pero los boticos sí, porque no, el mío es Jimmy. Entonces van a por Jimmy a votarlo. Miren, de verdad estamos tratando de establecer el contacto con personas especializadas en el asunto de las abejas, porque tiene que haber una razón para esa proliferación de abejas en las zonas urbanas. Una especialista en abejas, una apicultora, que además ha conformado un negocio ecológico hermosísimo, como es Marión Pajés, nos puede dar la información, suministrar la información correspondiente. Pero se trata de un trabajo que aparece en el periódico El Día, donde se habla de la gran cantidad de panales de abejas que están entre las casas, los balcones, hasta en vehículos. Y es verdad que tenemos que preservarlas porque son, bueno, determinantes para el equilibrio de la naturaleza, pero también agreden. Sí, nosotros lo hemos dicho, de Colombia, República Dominicana, los formatos de comunicación presidencial de la región, pero es un tema que se extenderá porque lo mucho, no que hasta lo mucho hasta Dios lo ve, no, vamos a acomodar, a cotejar esa sentencia diciendo también lo mucho cansa. Y el presidente no puede pretender que todo el tiempo estemos pendientes de sus manifestaciones, porque entonces sí que puede tener otras personas de su mismo gabinete que hablen, porque hablar mucho tú vas perdiendo el interés, definitivamente que sí. Ahí tenemos la canción de despedida. Ustedes se van a quedar en Fidelity para disfrutar de las baladas de los 80, de los 90. Recuerden acceder a nuestro canal de YouTube. Es más que importante. Gracias al equipo Comunidad Matutino, el Patreon. Y sí, vienen algunos cambios por ahí, atentos. Y hay una visita programada que le vamos a informar los detalles. José Antonio, gracias. Hasta mañana, mañana miércoles, que de nuevo estaremos con ustedes. Adelante.

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Que no te nuble la razón, ¿eh? Mantente así bien, bien update. Ese update es actualizado, Dios mío, esos cruces de idiomas que yo tengo a veces. Pero yo me entiendo, señores, yo me entiendo. Y los que me conocen también me entienden. Tú también me entiendes de manera musical y nosotros a ti. Es por eso que colocamos los grandes éxitos cada mañana. Con eso te levantamos. Primero te levantamos con el matutino, con Doña Carmen, para mantenerte informadito. Ahí sí es verdad que tienes que estar actualizado o actualizada. Porque si no sabes lo que acontece tanto acá en nuestro país, así como en el mundo, tienes que enterarte de lo que pasa, de lo que sucede. Luego de darte tu desayuno informativo, viene el musical. Claro, para acompañarte, para que vayas energizado a tu trabajo o bien hacer las tareas del hogar. Whatever, lo que estés haciendo, nosotros estamos contigo. Gracias mil por tu fiel sintonía y Marta de la Cruz contigo con estos grandes éxitos. En este martes, que ni te cases ni te embarques y de Fidelity nunca te apartes.

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0: Esta Fidelity 94.1, el novio de todas, de tu madre, de tu abuela, el hombre de la eterna juventud, Chayanne. Elmer Figueroa Arce es un hombre real de pilas. Y compartimos con su música, con nosotros aquí a través de esta 94.1, avanzando la tarde. Ya son las 2:19 minutos. Así que esto es hasta las 4. Joris Lara contigo. Sigue la música.
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Quererte a ti es querer ganar el cielo por el amor. La voz de Ángela Carrasco con el tema Quererte a ti a través de esta Fidelity 94.1. Hablando un poquito de las condiciones del tiempo, señores, tenemos unos 33 grados centígrados en nuestra hermosa República Dominicana. Está haciendo bastante calor. Para los que estén en Fahrenheit, está a 91 grados. Esto es mucho, ¿eh? Aunque dice que la sensación térmica es un poquito más fuerte todavía, por lo que se recomienda consumir muchos líquidos, tomar mucha agüita, andar con ropita ligera y cogerlo suave. Usted que está en el tapón, manténgase chilling, relajado, no discuta con nadie, ceda el paso. Lo que no debes dejar de hacer es seguir escuchando Fidelity 94.1. Por eso llega Kany García con una canción que si usted, hombre, usted es hombre y le dedicaron este tema, está complicado. Así que escúchelo ahí. Esto se llama Amigo en el Baño.

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0: El tema de José Luis Perales, un velero llamado Libertad. Un tema que, aunque tiene sus añitos, recientemente ha logrado popularidad en la palestra pública, en las redes sociales, para ser específico, ya que lo utilizan mucho en muchos memes, para, digamos, cierto burlesco. Pero es un tema muy icónico de este artistazo musical, José Luis Perales, que por supuesto compartimos contigo a través de esta Fidelity 94.1, marcando ya las 3 de la tarde. Qué bueno que sigas con nosotros. De este lado del micrófono, como siempre, Jolis Lara acompañándote hasta las 4. Vamos a una brevísima pausa comercial y seguimos con mucho más música. No te muevas.
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De México para el mundo, la chica dorada, Paulina Rubio, con el tema Algo Tienes, ¿qué será? No sé. Marcando ya las 3:30 minutos, avanzando la tarde con mucho calor en esta Fidelity 94.1 con buena música. Viajemos un poquito al pasado, vámonos con el triste de José José, el príncipe de la canción, que suena de esta manera.

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